0: está bien, todos son muy decentes, muy legales.
1: Don Beto, ¿me permite intervenir ahorita que está hablando usted de la diplomacia y todo? ¿Sí? Bueno, usted sabe que un diplomático, pues, es una persona que te lo piensa decir todo de tal manera que al final no te dice absolutamente nada. Es alguien que te manda a paseo de una forma tan educada, pues, es una persona que te lo piensa decir todo de tal manera que al final no te dice absolutamente nada. Es alguien que te manda a paseo de una forma tan educada y sutil que casi te dan ganas de empezar el viaje. Te prometen y no te cumplen.
2: Me acuerdo que usted platicó un cuentito simpático, hablando de diplomáticos y de políticos, que usted platicó de un diputado y una dama.
1: Sí, pero platique usted, platique.
2: Perfecto, se los cuento con mucho gusto. Este era un caballero que conoció a una encantadora dama y quería quedar bien con ella. No, pues le dice el caballero a la dama: ¿qué tal? ¿Cómo estás?
3: Bien.
2: Quiero conocerte mejor. Mira, tengo 38 años, soy diputado desde hace 10 años y como diputado soy muy honesto.
3: Oh, ok, mucho gusto.
2: La muchacha pensó: diputado y muy honesto.
3: Encantada, pues yo tengo 30 años, soy prosti desde hace 15 años y soy virgen.

0: Si le preguntan cuál estación escucha, dígales Luna Star Radio International.
1: Perfecto, eso debe de decirles. Escuchamos Luna Star Radio Internacional. ¿Cierto o no?
2: Sí, don Beto, sí. Yo escucho Luna Star Radio Internacional. Y solo lo escucho a don Beto a las 3. Y le apago a las 3 y cuarto.
1: No sea mentiroso, usted está aquí.
2: Sí, nomás por eso lo escucho, porque estoy aquí oyendo todas sus tonterías. Bueno, don Beto, vamos al grano. Estaba hablando primero usted de los diplomáticos y de las diplomáticas y que esto y que el otro y que aquí y que allá. Yo conocí, don Beto, un diplomático tan bruto, pero tan bruto, pero bruto, don Beto.
1: ¿Y cómo sabía usted que era un diplomático bruto?
2: Pues porque un día lo invitaron a inaugurar una cancha de tenis.
1: ¿Invitaron al diplomático a inaugurar una cancha de tenis?
2: Sí, era tan bruto que cortó la red con una tijera. Sí, qué bruto. Ay, Dios mío. Yo me acuerdo de las palabras que mencionó una vez un tío que era diplomático. Y pues una vez dijo, ¿no? Cuando salga de mi puesto, porque también fue presidente del pueblo, y dijo, cuando yo salga de la presidencia, voy a salir por la puerta grande. Y alguien le dijo, claro, por la pequeña no cupo con todo lo que se robó, hijo.
1: Doña Kika, ya mejor platico con usted.
3: Sí, dime.
1: ¿Usted conoció a Lucha Reyes?
3: No, pues hace mucho tiempo que existió esa cantante, intérprete mexicana, Lucha Reyes. Le decían la reina de la canción, la reina de la canción ranchera.
1: Efectivamente, así le decían a Lucha Reyes, la reina de la canción ranchera. ¿Sabe por qué canciones fue famosa Lucha Reyes? Por esas canciones. Una de ellas se llamaba La Tequilera. ¿Se acuerda de La Tequilera? Guadalajara, La Panchita, Por un Amor, Sabe Dios y Cartas Marcadas.
3: Ah, sí, yo me acuerdo muy bien de ella.
1: Pues precisamente rescaté una canción de ella, que vamos a poner ahorita después de que platiquemos un poquitito, porque pues quiero que la recuerden los que no la conocen, porque oiga usted, hay muchos que nomás el nombre lo oyeron por ahí y ya creen que la conocieron, y no, le voy a decir quién era Lucha Reyes. Su nombre era María de la Luz Flores Aceves y es considerada la madre de la música ranchera. Revolucionó el género al dotarlo de un estilo desgarrador, dramático y potente, creando el clásico sonido de voz aguardientosa que definió la época de oro del cine y la música mexicana.
2: ¿Tenía la voz aguardientosa, así como Chavela Vargas?
1: Pues más o menos, pero no sé. Le llamaban la muda. Durante su infancia, un accidente o enfermedad provocó que perdiera la voz temporalmente, por lo que su familia y amigos la apodaban cariñosamente la muda, porque no hablaba. Pero, después de quedarse sin voz, sorprendió al mundo al regresar a los escenarios con un registro vocal completamente distinto, una voz grave, profunda y sobre todo potente, que se convertiría en su sello. Eso. Fue una de las primeras mujeres que se atrevió a portar el traje de charro tradicional, que hasta entonces era de uso exclusivo masculino. Nadie, ninguna mujer se había puesto un traje de charro tradicional, y ella se atrevió a portarlo.
3: ¿Se puso un traje de charro ella? ¿Fue la primera mujer que se vistió de charra?
1: ¿Sí?
2: Oiga, don Beto, ¿cómo se vería doña Kika vestida de charra? No, pues muy bonita. Iban a decir, mira, la esposa de Chelelo.
3: ¿Qué dijo?
1: Digo que si conoció a Chelelo.
3: No lo conocí.
1: Bueno, para no hacerla larga, después de mencionarles que fue pues una de las primeras mujeres en atreverse a portar el traje de charro tradicional, pues lo lució muy bien. Pero ya para finalizar un poco de ella, ella falleció de una forma trágica a los 38 años en 1944, consumada en una profunda melancolía y tras una vida intensa y marcada por el dolor y los excesos.
3: ¿Qué quiere decir excesos?
1: Pues se excedió de todo, de todo. Pero fíjese lo más lindo de ella, que participó solamente en 9 películas. Su legado en el cine, junto a figuras como Jorge Negrete, marcó un antes y después en la proyección internacional de la cultura. ¿Quiere escuchar usted a Lucha Reyes?
3: ¡Uy!
1: A ver qué tal suena este uno de sus éxitos.

0: Fácil. Se llamaba Fácil.
1: Y así la llamaron la reina de la canción con esa voz.
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2: Seguro, muchas gracias por su preferencia. Somos Luna Star Radio Internacional. Se acerca la hora y vamos a ver el partido.
3: ¿Dónde lo vamos a ver?
2: Aquí, pues aquí tenemos televisión. ¿Quiere verlo?
3: Sí, sí. ¿Qué más va a haber? ¿Va a haber así fiestecita o qué?
2: Pues es Chencho, el niño, usted, yo y los empleados de las oficinas que están aquí cerca.
3: ¿Todos ellos van a ver el juego?
2: Oiga usted, vamos a ver ganar a México.
3: Dios quiera, santo niño de Atocha, por favor, haz que México gane, por el amor de Dios, te lo suplico. Si tú concedes ese milagro, ten la seguridad, santo niño de Atocha, que me voy desde aquí de rodillas hasta Fresnillo, Zacatecas.
2: Ah, pues allá está, ¿verdad?
3: Ahí, allá está.
2: Y se va a ir de aquí hasta allá, de rodillas. No sea mentirosa. Doña Kika, Chencho.
4: Qué bueno que se acordó, porque dijo que lo iba a poner y nunca lo puso. ¿Te acuerdas que al principio de la hora dijo, no, que vamos a poner la canción que está número uno en... ¿En dónde? El número uno en México. Porque cada semana aparece un nuevo éxito que ocupa el primer lugar, ¿no? Y ahora pues ya hay otra canción nueva que queremos que escuchen a ver qué opinan.
2: Permítame entonces yo decirle que... ocupando la posición número uno en México, se encuentra una canción que se llama, le voy a decir cómo se llama, Todo lo fue.
3: ¿Y quién la canta?
2: La canta Lenin Ramírez.
3: ¿Y quién es ese?
2: Bueno, pues es nuevo, pero está cantando muy bien, ¿eh? Lenin Ramírez es un, pues ya, famosito cantante de música regional mexicana, originario de Culiacán, Sinaloa. A lo largo de su carrera ha dejado varias sorpresas que van desde sus primeros pasos en la música hasta datos personales muy marcados.

0: Su nombre no es Lenin Ramírez, es Jesús Lenin Cota Ramírez.
1: Ah, le pusieron más cortito, Lenin Ramírez. Está bonito, sí.
0: Fíjese que desde niño empezó a cantar a los 3 o 4 años y mientras otros niños jugaban, él ya tocaba el acordeón. Le estoy platicando esto para que lo conozcan, porque al ratito va a ser otro muy famoso y van a decir, ah, me acuerdo cuando el Humberto platicó de él. Es compositor también. Compuso su primer corrido cuando tenía apenas 11 años. Un corrido dedicado a sus primos. Formó parte de una agrupación llamada El Comando de Sinaloa, que se desintegró al poco tiempo. Pero ya después, pues, como solista, ya le fue mucho mejor.
1: Pero no has platicado que se ha sometido a cirugías importantes.
0: Bueno, si quieres lo platicamos, pero él se ha sometido a 2 cirugías importantes. Mire, aquí está la foto de él. Una de nariz y otra de manga gástrica.
1: O sea que se coció la panza.
0: Pues no sé, manga gástrica. A ver, Chencho, busque qué es manga gástrica.
2: Pues el nombre lo dice, acá en el estómago. La manga, yo creo que no sé, le han de haber hecho un nudo allí en el estómago. Don Beto, perdió peso, estaba gordo, ¿sí? Perdió peso y mejoró sus niveles de salud, sobre todo el azúcar, el colesterol y todo lo demás. Pero es buena gente. Quiero que ponga usted su canción. Vamos a escuchar aquí, damas y caballeros, a Lenin Ramírez, que dice que está cantando más o menos. Ahí les va, a ver qué opinan ustedes.

0: Don Beto. Don Betorro. Pues no canta tan mal, no canta tan mal las cancioncitas este Lenin. Se ve que ahí va. Es la canción que está ahorita en número uno. Imagínese si estuviera en número 5, 6 o 7, 8, 9. Bueno, pero está bien. Muchas gracias por darnos a conocer quién es este famoso, ¿cómo se dice? Lenin. A ver, déjeme ver. Pues yo no sé ni dónde lo dejé, pero de todas maneras, felicidades. Eso es todo, Don Beto.
1: ¿Tanto hablar para no decir nada?
2: Está loco. Viejo insípido.
0: Dígale, doña Kika, dígale y no le invito a la fiestecita que vamos a tener aquí. Vamos a tener fiesta ahorita que empiece el juego. Si quiere venir, véngase. Total, si no le gusta la fiestecita que vamos a hacer ahorita para ver el encontronazo futbolístico, si no le gusta la fiesta, se pone su ropa y se va.
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1: Efectivamente, somos una estación que le va a gustar. Luna Star Radio Internacional.
2: Bueno, quería llegar a este momento porque por lo menos vamos a escuchar algo bueno.
1: ¿A qué se refiere, doña Kika?
2: Pues a lo que viene. Uy, ahorita la comunidad argentina van a estar poniendo oreja a ver qué vas a decir de este pues gran cantante, ¿no? Que no se sabe de dónde era, que de Uruguay, que de Francia, que de Argentina. ¿Sí sabes a quién me refiero?
1: Sí, ¿cómo no? A Carlos Gardel.
2: Ándale.
3: ¿Va a hablar usted de veras, don Beto? ¿Va a hablar usted de ese gran cantante, Carlos Gardel, el zorzal criollo?
1: Sí, señor. Vamos a hablar de él. Porque en un día como hoy, no sé si usted sepa, pero murió. Murió el cantante, compositor y actor Carlos Gardel. Y murió al chocar dos aviones cuando despegaban en Medellín. Algunos datos indican que nació, pues que un 11 de diciembre de 1890 en Toulouse, Francia. Otros dicen que nació un 11 de noviembre de 1887 en Tacuarembó, Uruguay. Pero el zorzal criollo es uno de los máximos exponentes de tango. Eso sí, ni quien se lo quite. En 1923 se nacionaliza argentino. No, hombre, realizó 957 grabaciones con temas de diversos géneros e idiomas. Compuso temas como Volver, una canción muy icónica, y también otra canción, Por una cabeza, así se llamaba. Participó en 11 películas. Y pues hay dudas sobre su lugar y fecha de nacimiento. Algunos indican que nació, como decimos, un 11 de diciembre de 1890, ahí en Francia, y otros en Uruguay, pero no se sabe. Vamos a investigar más esto. Su verdadero nombre de Carlos Gardel era Charles Romuald Gardes. Fíjense cómo quedó. Charles Romuald Gardes. Carlos Gardel. Bueno, ya se dijo de dónde supuestamente nació, que o en Francia, que en Uruguay y o Argentina. Pero bueno, vamos a investigar. Dice que pues era muy futbolero. Tenía un amor futbolero, pero de primera. Conocido como hincha del club Racing Club de Argentina. Bueno, era un deportista aficionado. Le gustaba practicar también boxeo y jugar a las bochas y a la pelota vasca. Son pues deportes o juegos argentinos que... Sí, las bolas esas, ¿cómo les llaman? Bolchas se me hace. Bueno. Ay, me ilustran, por favor. También le gustaba mucho, porque era gran apasionado a las carreras de caballos. ¿Cómo ven? Protagonizó 11 películas, pero su debut en la pantalla grande fue en 1917 con una película que se llamó... Por cierto, que fue un filme mudo. Se llamó Flor de Durazno, que fue rodado pues en Córdoba. Pero pues fue la primera que hizo. Después hizo otras más y demás. Solamente 11. Pero sin embargo, llegó a ser uno de los grandes cantantes y exponentes del tango, señores y señoras.
2: ¿No tienes un tanguito? ¿Pero cómo no voy a tener un tango de Carlos Gardel, doña Kika? ¡Claro que lo tengo!
1: y se lo voy a poner inmediatamente para que lo recuerde con cariño. Y es justamente la canción esa de, ¿cómo se llama? Devolver. ¿Lo escuchamos? Órale. Sale, vale.

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1: Oiga, don Beto.
2: Don Beto, eso no es volver, volver. Usted va a poner volver, volver, no, no esa. Por favor. Porque eso de que usted anuncie una y luego otra, pues no. ¿Qué trata usted de burlarse de su público? Usted dijo volver, volver.
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1: ¿Qué está haciendo, doña Kika?
2: Aquí practicando esa canción. La quiero aprender porque voy a concursar.
1: ¿En dónde va a concursar?
2: Voy a concursar allá en donde tú estás los viernes, en la tequila. Pon el anuncio, ¿no? Por favor, si eres tan amable.
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1: Sale, vale. Vámonos. A la una, las dos y a las tres. A las tres, a las tres. ¿Y qué nos sale?
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1: Eso sí, eso sí. Bueno, se nos va la hora, se nos va la hora y ya va a empezar el juego.
2: Vámonos. Yo me acomodo aquí. ¿Vas a prender la televisión?
1: Sí, nosotros vamos a poner una hora que quizás muchos no escucharon. Para que no se la pierdan si quieren oírnos. Si no, pues hay que ver el juego.
2: Eso sí, eso sí. Oye, no se te olvide que hoy es el Día Mundial del Maquillador.
1: El Día Mundial del Maquillador. Ah, qué bueno que me lo dice. Usted sabe que el maquillaje es una profesión artística desempeñada por maquilladores, o sea, ¿cómo se les puede llamar? En inglés hay un nombre muy especial, cosmetología, pero hay un nombre que ahorita no se me viene a la mente para mencionar los maquilladores, quienes con su arte, talento, creatividad y estilo realzan la belleza humana, cambiando formas, texturas y sobre todo colores. Así que hoy es el día de los maquillistas o maquilladores. Pero, doña Kika, ¿y usted por qué se está pintando?
2: Pues yo sabía que hoy era el Día Mundial del Maquillador y pues me estoy pintando.
1: ¿Y para qué se pinta?
2: Pues para estar más guapa.
1: Oiga, ¿y tarda mucho en hacer efecto?

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1: Eso. Que suenen las cornetas, que suenen los pitos, porque estamos de fiesta el día de hoy. No porque sea un día festivo ni nada, pero para nosotros sí. ¿Saben por qué? Porque hoy vamos a ver si México nos concede un gané más. Yo creo que sí. Dios es tan grande que dice, les voy a dar a los mexicanos un regalito. Otros dos contra uno. Checoslovaquia creo que va contra nuestro queridísimo México. De eso vamos a platicar durante el programa, pero primeramente déjenme decirles buenas tardes a ustedes que están en TikTok y que ya nos están mandando muchos likes, muchos corazones. ¡Qué corazones nos mandan! Y también mensajes y hasta llamadas telefónicas inmediatamente. Con eso de que yo pongo el número aquí, ya luego espero la primer llamada. Y ya la tengo. Voy a saber quién me está llamando como en primer lugar. A ver, buenas tardes.
2: Aló, buenas tardes.
1: Buenas tardes, caballero. ¿Con quién tengo el susto?
2: Aquí le saluda Roberto Tobar de Phoenix, Arizona.
1: Roberto Tobar de Phoenix, Arizona. Oiga, qué suave. ¿Y cómo está Phoenix a propósito?
2: Bueno, ahorita está húmedo, está nublado, pero se siente el calor.
1: No, pues pero claro que sí.
2: Ahí aquí estamos en casa ya viendo los partidos.
1: Oiga usted, todo mundo está a la expectativa con decirle que acá en Los Ángeles la cerveza ya se terminó en todas las licorerías. Yo no sé si todos estamos celebrando de esa manera o qué pasó, porque las fábricas ya nos están dando abasto en surtir tanta y tanta cheve. Ahorita con el calor que tenemos, yo quisiera que en vez de lluvia, lloviera cerveza. Ay, Dios mío. Y dígame, ¿qué anda haciendo usted en Phoenix si pudiera estar usted viviendo aquí en la civilización, en Los Ángeles?
2: Uy, no le entendí nada, me dijo.
1: Lo voy a explicar. ¿Cómo quiere que se le explique? ¿En inglés, chino, japonés, en el idioma?
2: No le hace, japonés también.
1: ¿Qué está haciendo usted en Phoenix si pudiera estar viviendo en la civilización acá? ¿Le entendió?
2: Qué canción.
1: Ahí le va en inglés. ¿Qué fregados está haciendo obedecer cuando obedecer está mejor? ¿No le entendió?
2: Yo pienso que allá en Los Ángeles hace un clima más sabroso que en fin.
1: Pues
2: aquí a pesar que está nublado, pero nos estamos quemando.
1: No, yo sé, no, sí, aparte de lo quemado que están allá, yo creo que ya se están tatemando. Oiga, y
2: ya la cerveza nomás sacarla desde el congelador y para adentro, eso. Porque no rápido se calienta.
1: Oiga, y qué bueno que nos llamó, gracias por ser la llamada número uno. Pero dígame, ¿de dónde es usted, si no es molestia la pregunta?
2: Soy originario de Guatemala.
1: ¡Eso! Por cierto que ahorita en un ratito, qué bueno que me dijo Guatemala, estaba viendo la lista de los éxitos que están en cada país, en México, en República Dominicana, Colombia, Guatemala. En Guatemala están pegando los muchachos de la banda Los Sebastianes con una canción, mire qué título tan bonito tiene, Al Chile No Sé. Así se llama la canción. Chile, no sé. Ahorita si hay una oportunidad, se la voy a poner, ¿ok?
2: Ahí la voy a estar escuchando.
1: Seguro que sí. Gracias por estar en sintonía.
2: Saludos y bendiciones por ahí.
1: No.
2: A disfrutar el partido de México y con Checa rato, ahorita está jugando Brasil y Escocia.
1: ¿Y cómo van ahorita Brasil y Escocia?
2: Va ganando Brasil 1-0.
1: No,
2: pues, gol de Vinicio.
1: No, Brasil es, oiga usted, otro mundo. Pues qué bueno, gracias por llamar y vamos a disfrutar del fútbol. Y más tarde a las 6, hora de California, tenemos, damas y caballeros, el encontronazo de México con Checoslovaquia.
2: Y a disfrutar del partido y apoyar a México.
1: Oiga, por cierto que le quiero agradecer a mi queridísimo Guillermo A. Díaz porque me hizo un promo tan bonito para que lo disfruten. Miren, ahí les va. Sale, vale.
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1: Ahorita voy a leer los mensajes. Apriétenle a los corazones. Y gracias por estar con nosotros.

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1: Híjole, mano. Ya me puse a ver los mensajes que me están mandando. Les agradezco mucho que pongan su nombre, porque a veces alguien se identifica con otro nombre y pues no es lo mismo. Y también si pueden, cuando me manden el mensaje, díganme de dónde me lo están mandando. Porque se imaginan cuánta gente nos está escuchando pues en el mundo, ¿no? Porque somos una estación internacional. Como por ejemplo aquí, Celina con Y nos manda un mensaje. Fíjense qué bonito mensaje. Así me gustan los mensajes. Dice: hola, Humberto. Tenía mucho que no lo veía. Se ve radiante. No, y eso que no me ha visto desnudo. Bueno. Estoy jugando. Bueno, mi queridísimo Javier Barajas, un placer saludarle como siempre. Qué bueno que nos está observando. Bueno, pues vamos a ver qué dice aquí. Bueno. Celina nos está mandando como 20 mensajes. No más uno, Celina. Dele chance a los demás. Y luego el otro, Javier, que le contesta y ahí están platicando. Mejor dense el teléfono y ustedes hablen. Pues muy buenas tardes a todo el maravilloso auditorio de Luna Star Radio Internacional. Les deseo que terminen el día con éxito, porque merecen lo mejor desde que amanece hasta que anochece. Así es de que buenas tardes a mis muñecazos. ¿Cómo están? Buenas tardes.
2: Excuse me, ¿dijo usted muñecazos?
1: Sí, dije muñecazos.
2: Pues qué nombrecito. ¿Qué somos, monos de ventil? ¿O qué? No, ni más paloma. No somos muñecazos, somos muñequitos. ¿Verdad, mijo?
3: ¡Ey!
2: ¿Cómo se dice ey? Se dice sí, señor. Como me dijiste ayer, no vuelvas a hacerlo porque yo sí te voy a dar unas nalgadas. Cuando me viste, lo primero que dijiste, hola, tata. ¿Por qué me dijiste hola, tata?
3: Por no decirte tata, tata.
1: Me acompaña, vino a saludarme y me da mucho gusto que vengan mis amigos. El señor Sal Preciado, el jovenazo Sal Preciado, a quien saludo con mucho gusto. ¿Qué andas haciendo, mi querido Sal?
4: Fíjate que venimos a darte una visitadita porque estamos bien contentos por lo que va a pasar ahora con México, ¿no?
1: Oye, ¿qué pronóstico te imaginas tú?
4: Bueno, yo quisiera que por esta vez se aventaran unos 5, pero ¿será posible?
1: ¿5-0? Hijo, uy, sería...
4: 4.
1: No. Mira, yo con 2 okay. a 0 estoy contento.
4: 2-1.
1: Ya de perdida 2-1.
4: ¿Verdad? Okay,
1: pero vamos a ver, ¿ustedes qué dicen? Sí. Me gustaría que en lugar de que me pongan ahí tantas cosas que a veces ni le entiendo, ¿qué pronóstico tienen ustedes para el juego de hoy de Checoslovaquia y México? 2-1, 2-0, 2-5, 5-0, etcétera.
4: No, es que va a estar de fiesta ahora.
1: Va a estar de fiesta.
4: Va a estar
1: de fiesta.
4: Alegría.
1: Sí. Perfecto. Bueno, pues, ¿usted qué pronóstico tiene, mi queridísimo Chenchurrín?
5: Hola.
2: A mí no me hable de pronósticos. Usted sabe que México va a ganar. ¿Qué importa que gane 1-0? ¿Qué importa que gane 2-0? ¿Qué importa que gane 15-0? ¿Qué importa que gane?
1: Bueno, eso sí. Bueno, deseémosle lo mejor. Pero usted con esa voz de pito parece un hereje, un pagano, hijo de Lucifer. ¿Pero quién es Lucifer?
2: ¿No sabe quién es Lucifer, don Beto? ¿Quiere que le diga quién es Lucifer?
6: No lo que usted está pensando, que el diablo o algo.
2: No. Lucifer es un tipo que en el día es luz y en la noche fer. O sea, un tipo bipolar. Mejor dicho, travesti.
1: un tipo bipolar travesti, ese es un Lucifer.
2: Pues le estoy diciendo, Lucifer es un tipo que en el día es luz y en la noche es ser. Es un travesti, así como Víctor.
1: Sí, ahorita como no está. Dice, hay una persona que se identifica como cómo cambia, así se llama, cómo cambia.
5: ¿Así?
1: Pues esa no es manera de ponerse un nombre. Ah, mi nombre es Amparo. Ah, órale. Desde Long Beach te saluda Salvador.
4: Ah, un dices, placer, mi querido Amparo.
1: ¿Sí la conoces?
4: Sí, como no, mi querido Amparo, un abrazote y un beso. Uh-huh. Y todo lo que se pueda, ¿no?
1: Eso sí. Bueno, pues qué bueno.
4: Gracias, Amparo.
2: Bueno, don Beto, estamos muy contentos. Yo creo que sí queremos musiquita, porque no nomás puro wiri, wiri, wiri, wiri, que hay saludos para no sé qué, hay saludos para no sé qué, hay para Pau y madre, ¿por qué? Oye, don Beto, prepárese otra canción así bonita, una bonita así, al estilo de Joan Sebastián.
1: Le voy a poner una de Joan Sebastián.
2: Órale, pero déjeme platicar de lo que le pasó a una pareja. Dice ella, fíjese lo que le dijo ella a él. Oye, tengo algo que confesarte, mi amor. Así le dijo ella a él. Tengo que confesarte algo, mi amor. Bueno, bueno, vamos a hablar de hombre a hombre, ¿ok?
1: ¡Uh!

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1: 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Eso es todo. ¿Cómo se la van a pasar más tarde?
2: Pues nosotros ya estamos preparando aquí la fiestecita, don Beto. Aunque no parezca, pero nosotros aquí no le pedimos nada a usted ahí en su estudito. Su estudito. Nosotros tenemos un estudio más chiquito, pero bonito, arreglado, oloroso, no como ahí. Sí. Si la gente supiera lo que quiere ahí su estudio.
1: Óigame, yo todos los días cuando llego le pongo aroma al estudio.
2: Pues ahora se equivocó de aroma, porque ahora huele puro nopal, man. Nopal con tuna. Ya sabe, cuando tenga frío, don Beto, ¿sabe con qué se puede tapar? Con tuna.
1: Ese chiste ya me lo sabía.
2: No, pues yo nomás se lo recuerdo, por si quiere taparse, nomás avientes unas cuatro tunas y va a ver cómo va a estar pujando. Ay, Dios mío, Dios mío, Dios mío. A ver, mijo, ¿qué vamos a hacer ahora?
1: Ah, ¿le está preguntando a él?
2: Pues sí, pues es mi compañerito de toda la vida. Mira nomás, ¿qué estás haciendo?
3: Nada.
2: ¿Cómo que nada?
3: No, pues tú tampoco, yo te ayudo. Ay, me dio tos.
2: ¿Sabes cómo te voy a poner a ti? El ferrocarril.
3: ¿Por qué?
2: Porque de noche eres vagón y de día eres durmiente.
3: Qué bonito. Tuturru, tutu.
2: Hablando de trenes, invéntate algo así de trenes.
3: Ok. ¿Cómo se dice? Un tren mató a un perro en francés.
1: ¿Cómo se dice un tren mató un perro en francés?
3: Hey.
1: Bueno, dígame.
3: Ok. ¿Cómo se dice un tren mató un perro en francés? Se dice Le Chuchu le mató el guaguau.
2: ¿Y sabes? ¿Sabes cómo se dice que es simpático?
3: No.
2: ¡Qué mamón!

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1: Escuchamos la canción de Tú eres mi tesoro, una de las canciones bonitas que pues tenemos aquí en la colección para el deleite de todos ustedes. Tú eres mi tesoro, pero ustedes son mis amigos.
2: Gracias, don Beto. Gracias por decirnos amigos. Usted también es mi amigo y Chava también es mi amigo. Y dicen que los amigos valen oro. Así que ahorita, como ando jodido, voy a tener que venderlos a ustedes.
1: Pues no le van a pagar nada, nada, nada por nosotros. ¿Saben de quién es día hoy? Porque regularmente cada día tenemos un onomástico, un santo, un mono a quien festejar. Hoy es el día de San Juan. Es día de la natividad de San Juan Bautista. ¿Cómo ven? El nombre de Juan procede del hebreo, Yohanan, con el significado de Dios es misericordioso. Otra etimología muy cercana es la de Yohanan o Yohanes, que significa Dios está en mi favor. Eso es lo que significa Juan. San Juan Bautista, pues es el príncipe del santoral cristiano. Es el único santo del que se celebra el nacimiento y no la muerte. Y su fiesta es precisamente hoy, 24 de junio. Hay una canción que se llama El Día de San Juan, ¿verdad? ¿No? El Día de San Juan. A ver, a ver. A ver si... A ver si la encuentro. Porque yo... tengo una... habilidad... para encontrar las cosas, pero rápidamente. Felicidades a todos los Juanes. A ver qué les parece.

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1: Ah, que mi queridísimo Luis Fargeat. Sí conoces a Luis Fargeat, ¿no?
2: No tengo el gusto.
1: ¿No tienes el gusto de conocerlo? No, ah, Luis el Pollo, el que le decimos el Pollo. Sí, claro, nadie lo conoce por Luis, por Pollo. Yo le digo Polluelo. Dice, perdón, Humberto, ¿y quién es ahora tu estorbante? Ay, señor, ¿no quieres venir, Luis, aquí a platicar con nosotros para que tú también seas parte de la familia? ¿Qué me iba a decir usted, Chencho?
3: Usted sabe que yo digo puras cosas interesantes, no hablo a lo pendón.
1: Ya no más falta que me pegue.
3: ¿Usted conoce el término ese que dice agua de calzón?
1: Sí, sí, lo he oído. Sí, el agua de calzón es un famoso mito popular y ritual de amarre en México y América Latina. ¿Cómo ve?
3: A ver, no le entendí, don Beto.
1: Que agua de calzón es un famoso mito popular y ritual de amarre en México y América Latina. ¿Saben qué consiste el agua de calzón? Consiste en hervir una prenda íntima femenina usada para impregnar el agua con la esencia o feromonas de la mujer.
3: ¿Y eso? ¿Consiste en hervir una prenda íntima femenina usada para impregnar el agua con la esencia o feromonas de la mujer?
1: Sí, señor. La cual luego se le da a beber a la persona deseada en alguna bebida o comida.
3: Por eso dicen, oye, te dieron agua de calzón, ¿verdad?
1: Pues más o menos, a esta práctica se le atribuyen intenciones de dominación, atracción, sumisión. Se cree popularmente que sirve para cautivar a la persona amada y evitar que abandone la relación.
3: O sea que si yo quiero que mi novia me aguante, siga conmigo, ¿le tengo que dar agua de calzón?
1: Pues eso es lo que dice aquí.
3: ¿Y el calzón de quién tiene que ser, don Beto?
4: Sí, digo.
3: Pues sí, voy a meter el calzón para que alguien se tome la esencia y las feromonas de la mujer, tiene que tener un dueño el calzón. Porque si lo... Ah, ya sé cómo está eso. Ah, o sea que si yo quiero mantener a mi chavala, a mi pareja, tengo que darle agua de calzón mía.
1: No, por favor, no le des agua de calzón suya, ¿no? La va a correr más rápido.
3: Mire, don Beto, le voy a platicar algo relacionado con el agua de calzón. Le dio agua de calzón a su marido. Este señor le dio agua de calzón a su marido. O sea, la señora le dio agua de calzón a su marido. Y el marido terminó enamorándose de la sirvienta. Conclusión, dejen de andar prestándose la ropa, por favor. Agarró calzón de la sirvienta, la pobre muchacha, para detener al marido, y era de la sirvienta el calzón. Así de que se enamoró de la sirvienta.
1: Bueno, ahora ya sabe que hay que poner un calzón que valga la pena.
3: Sí, ¿verdad?
1: Usted ni calzones usa. Pero no se preocupe. 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
1: Fíjense que esto no es un chiste, es algo que sucedió. Iba un hombre con un plátano en la oreja y otro individuo le pregunta: oiga, ¿sabe usted que lleva un plátano en la oreja? Y el que llevaba el plátano en la oreja dice: ¿Cómo dice? Le digo que lleva usted un plátano en la oreja.
2: ¿Qué dice? ¿Qué?
1: ¡Que tiene un plátano en la oreja!
2: Mire, por favor, hábleme por la otra oreja, que en esta traigo un plátano, ¿ok?
1: Ese no era chiste, era algo que pasó de a Davis. Debo de platicarles rápidamente que hoy es aniversario de la nacionalización de Ferrocarriles Nacionales de México.
3: Los Ferrocarriles Nacionales de México. ¿Usted se ha subido a los trenes de México, don Beto?
1: Sí, fíjese que una vez sí tuve la oportunidad de viajar de Zacatecas a Ciudad Juárez, hace muchos años. Cuando yo estaba niño, mi papá me llevó a Ciudad Juárez. Yo nunca había subido a un tren, pero fíjate qué, ¿cómo se dice? Qué experiencia. Nos íbamos a venir para acá. Estoy hablando cuando yo tenía como unos 8 o 9 años. Estaba chiquillo, ¿no? Y mi papá dice, pues vamos, nos vamos a ir. Mi papá siempre vivió aquí en Estados Unidos.
4: ¿En el burro?
1: No. Siempre vivió aquí en Estados Unidos mi papá. Y inclusive fue hasta el servicio militar y todo. Pero pues iba seguido a México pues a ver a mi mamá.
4: Andaba en el viaje.
1: Y luego ya mismo a mí y todo. Pues tenía que ir a verme por lo menos. Pero ya nos iba a traer para acá. Yo teniendo como 8, como 9 o 10 años más o menos. Y tomamos el tren ahí en Zacatecas.
4: Órale.
1: Para ir a Ciudad Juárez.
4: Sí.
1: ¿Qué crees que se descarriló el tren? Era la primera vez que yo me subí en un tren y se descarrila. Yo dije, ¿qué es esto? ¿No? Mi papá pues luego dijo, no, pues es que se descarriló. Descarrilarse es cuando el tren se sale de la vía. Y por algún motivo, ¿no? Está mal la vía o qué sé yo. A veces ponen algunas cosas para que el tren se descarrile. Pues duramos casi 2 días ahí en el tren.
4: A lo mejor querían robarte a ti.
1: No hubiera querido mi papá. Y allí comíamos y todo, pues
4: fue la vacación.
1: No se podía mover el tren y ni poder llegar a Ciudad Juárez.
4: Hay uno que le decían el burro, el tren el burro, porque iba despacito la volada a ver si de él, ¿no?
1: Sí, pero fíjate que había una, ¿cómo se dice? Una anécdota que usted me platicó, Chencho.
3: Sí, porque yo ya sabía que usted se había subido al tren. Pero yo tengo, esto tampoco es un chiste. Esto es para que nos manden más corazones y nos manden más likes. Porque ahora están muy flojos. No. Otras veces a esta hora ya llevamos 10,000 y ahorita ni siquiera hemos llegado a los 7. Más vale que me aprieten allí, pao, para que salgan corazón. Si no, yo no les voy a platicar otra anécdota. No, yo no gasto saliva, lo loco. Ahí le va, don Beto. Mire, iba un indito con su rebaño de ovejas. Fíjese qué historia tan bonita. Iba el indito con su rebaño de ovejas. Y llegaron a un cruce de ferrocarril. Y el indio toma la precaución de asomarse si venía algún tren. Y decide cruzar el rebaño.
4: Sí, sí.
3: Primero se asomó a ver si no venía el tren. Bueno, como no venía, decidió cruzar el rebaño. Pero cuando de repente, a gran velocidad, que se ve venir el ferrocarril. ¡No, hombre! Por más que intenta, no logra pasar el rebaño completo. Y que le mata la mitad del rebaño el mendigo tren. No, hombre, se enojó el indito, pues y se encaminó al pueblo. Entró a una juguetería, tomó un bate de béisbol y arremete contra los trenecitos eléctricos en la juguetería. Con el bate, a todos los trenecitos eléctricos les estaba dando con el bate. No, pues el dueño, a duras penas, logró detenerlo. ¡Ey! ¿Qué estás haciendo? ¿Qué pasa? ¿Por qué estás destruyendo tú los trenecitos eléctricos? Y dice el indito, mire, señor, a estos trenes hay que acabarlos de pequeños, porque de grandes matan a las ovejas. Y doy gracias de que venía el tren de frente, porque si hubiera venido de lado, acaba con todo mi mendigo rebaño.

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1: Eso. Pasamos a la siguiente hora. Somos Luna, esta radio. Bueno, y nos están viendo, aunque sea por un ratito, por unos segundos, minutos, a través de TikTok, esta plataforma que nos da la oportunidad de que nos vean, de que sepan que todavía existimos. No hemos petateado todavía. Bueno, ya petateamos, pero no nos queremos acostar. No queremos acostar. Punto y aparte. Punto. Pero hay muchas cosas interesantes que vamos a platicar y nos resta. Vamos a esperar a que lleguen las 6 de la tarde porque a las 6, damas y caballeros, Checoslovaquia se enfrenta a Mexicalpan de las Tunas, nuestro México querido. Ay, híjole, hermano, yo ya digo que más o menos 2-1.
3: Mínimo.
1: Sí, si no 2-0, 2-1. ¿Tú?
3: Yo creo que 3-1.
1: Sería muy suave, yo creo. Pero yo no sé, bueno, tú sabes que no soy un experto en fútbol, pero no sé qué tan bueno sea Checoslovaquia.
3: Bueno, ni yo soy experto, pero yo creo que veo una buena suerte porque una de las los que ganaron hace poquito no habían hecho nada, habían quedado 0-0 y luego se aventaron como 4-0.
1: Sí, pues es que a veces...
3: España. Sí.
4: No, Beto. Mi pronóstico, aunque no lo crea, yo pienso que va a quedar como México 3, Checoslovaquia 2, cerotes.
1: ¿Qué dijo?
4: Que Checoslovaquia 2. Bueno, se oye medio raro, ¿verdad? Bueno, 2-0.
1: Como que eso lo había oído yo anteriormente, ¿no? Fíjense que en un día como hoy, y los que son de México pues van a decir, ah, no me sabía ese dato. En un día como hoy, pero en el 2003, estamos hablando de 23 años atrás.
3: 23, exactamente.
1: 23. En un día como hoy, pero en el 2003, se inauguró la Torre Mayor, o sea, la Torre Latinoamericana, lo más alto que existía. Creo que ya ahora hay otros más altos, pero
3: debe ser.
1: Esa era el edificio más alto, la Torre Latinoamericana. ¿Saben cuánto mide esa torre? Y no es muy, muy, muy alta ahorita, hay los edificios que hay. Luego les voy a dar una lista de los países que tienen los edificios más altos. Pero la Torre Latinoamericana mide 182 metros y tiene 44 pisos, uy, que no es nada. No, aquí el más chiquito tiene 60 y tantos, sí, no sé cuántos.
3: Y 100
1: pero bueno,
3: pisos.
1: Esta obra maestra de la ingeniería es famosa mundialmente por sobrevivir a los peores terremotos de la Ciudad de México, sin sufrir daños estructurales, gracias a su sistema de pilotes y amortiguadores sísmicos.
3: Totalmente. Ingeniería.
1: O sea que está muy bien hecho ese edificio. Yep. Tiene muchas cosas de qué platicarse. Es el ícono centro, está en el íconos centro histórico de la Ciudad de México. Fíjense que en el terremoto de 1957 que derribó el Ángel de la Independencia, la torre recibió un reconocimiento del American Institute of Steel Construction por ser el edificio más alto del mundo en resistir una fuerza sísmica tan extrema. ¿Sabían ustedes que la Torre Latinoamericana flota sobre el suelo?
3: Ya
1: en lugar de resortes, fíjate, tú que eres contratista
3: Real estate developer.
1: Bueno, también contratista. ¿Tienes licencia o no?
3: Sí, sí, tengo licencias, pero...
1: Ah, bueno, entonces, ¿por qué tienes...? ¿Eres real estate, eres contratista, vendes churros en el Pico Herrera?
3: Claro.
1: Le dieron un premio internacional a la Torre Latinoamericana porque tras el terremoto de 1957 que derribó al Ángel de la Independencia... La torre recibió un reconocimiento, como te dije, por ser el edificio más alto del mundo en resistir una fuerza sísmica tan, tan extrema.
3: Ay, ¿cómo no?
1: Ahí te decía que flota sobre el suelo. En lugar de resortes en la base, bueno, es un mito muy común, la torre utiliza 361 pilotes de concreto enterrados a más de 30 metros de profundidad. Su cimentación funciona con el casco, como el casco de un barco, lo que permite flotar sobre el suelo arcilloso del antiguo lago de la ciudad.
3: Qué interesante.
1: Sí, yo no sabía todo esto.
3: Oh.
1: Yo no sabía todo esto.
3: Qué interesante.
1: Y si he subido, tú lo conoces, ¿verdad?
3: No lo conozco, no lo conozco.
1: ¿Pues de dónde eres tú?
3: Yo soy de Zacualco de Torres, Jalisco, ahí pegadito, pegadito, Ciudad Guzmán.
1: Allá ni si las casas tienen, ¿qué?
3: Ocho, no tienen ni dos metros.
1: Ni un piso, tienen medio piso.
3: Pero mucha pitaya, mucha pitaya. Y equipales.
1: Bueno, ya para finalizar, este es un dato muy interesante que quería compartirlo con ustedes.
4: Dile, Donito, ahora sí, se ganó usted tres corazones más.
1: ¿Tres? Mire, ahorita nos van a dar más likes y corazones.
4: Hablando de edificios así tan grandotes, don Beto, ¿qué llega primero al suelo tirándose de un rascacielos, don Beto?
1: ¿Qué llega primero al suelo tirándose de un rascacielos?
4: Pues si quiere yo le digo, llega más pronto... O sea, llega primero al suelo tirándose de un rascacielos un hombre.
1: ¿Y por qué un hombre?
4: Porque la mujer se queda a la mitad del camino limpiando los cristales donde... Ahora sí me hiciste reír. Mamón. No me andes diciendo esta palabra porque yo no soy mamón. Tú eres el mamón. Todavía te dan un chupón y lo mamas un tantito y luego ya te sientes en él. No. Don Beto, ¿le puedo platicar algo de rascacielos?
1: Bueno, pues ándele, usted también tiene derecho de hablar.
4: Ok. Estaba una paloma arriba de un rascacielos.
1: Correcto, estaba una paloma arriba en un rascacielos.
4: Y le dijo a otras que estaban allí, le dijo la paloma a las demás, oigan, a ver, fíjense, ¿a quién vamos a zurrar ahorita?
1: No más para eso me hizo detener la música.

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0: Damas y caballeros, por las próximas horas no le muevan, porque puede pasar cualquier cosa.
1: Cualquier cosa.
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0: como que no me están saliendo las cosas como yo quiero. ¡Qué barbaridad! Estos dedos se están equivocando mucho. Le aprieto aquí y sale la otra cosa. Le aprieto a la otra cosa y sale la misma. ¡Qué barbaridad! No, pero ya, ya, tranquilos. Es que ando muy emocionado. Y cuando anda uno emocionado, como que... pues se pone nervioso uno y le salen las cosas diferentes, ¿no? Pero me tengo que tranquilizar. Dicen que para tranquilizarse hay que respirar profundo, inhalar aire para que pase los pulmones y uno se controle. Uno llegue a controlarse totalmente del sistema. Así es de que permítanme tomar el aire. No más que este aire no está muy adecuado, que digamos.
1: Don Beto, nosotros estamos haciendo lo mismo que usted, inhalando aire, pero qué feo huele aquí, don Beto. Por favor, eche tantito spray, esencia de flores o algo, para que esto huela bonito. Huele a pura calabaza.
0: Pues será ahí donde usted está, porque aquí huele bien.
1: No, es que el olor se viene de ahí, de con usted para acá. A calabaza, jitomate, no sé qué huele. Ya sé, ¿a qué huele, mijo? ¿A qué huele? A calabaza.
0: ¿A calabaza?
1: Ey, pero a calabaza sí con ¿cómo se dice? Con cacahuates.
0: Qué barbaridad, qué barbaridad. Pero bueno, ya vamos a comenzar como debe de ser. Porque hay muchas, muchas cosas bonitas que platicar. No le muevan, y mándenos un like o un corazón. Eso significa que nos están viendo aunque sea un ratito, ¿correcto? Déjenme inspirarme para decir algo muy, pero muy significativo para mí. Cuando juega México, se detienen las preocupaciones, se unen las familias y late más fuerte el corazón de millones de aficionados. ¿Sí o no? Así que, pues que siga la fiesta mundialista. Y muy buenas tardes, amigos, amigas. Hoy arrancamos nuestro programa con el corazón lleno de alegría. Sí, lleno de orgullo y pasión futbolera. Porque, pues, la selección mexicana nos regaló una gran actuación al derrotar contundentemente a Checoslovaquia. Todo mundo lo sabe. México demostró carácter, talento y entrega en la cancha, haciendo vibrar a millones de aficionados que sueñan con ver al tricolor, pues llegar muy lejos en esta gran fiesta mundialista. Desde aquí enviamos una calurosa felicitación a nuestros jugadores, al cuerpo técnico y a toda la afición que nunca deja de creer. Y que siga la fiesta. Que siga la ilusión y que siga sonando fuerte el grito de México. Así es de que, pues felicidades. 3 goles que saben a esperanza, a orgullo y a gloria. Y ahora sí, súbanle el volumen porque aquí comenzamos el programa que les pone ritmo, información y buena vibra para toda la tarde. ¡Que viva México y que viva el fútbol, sí o no! Dígame, Chencho.
1: Ay, don Beto, qué bonitas palabras dijo ahorita. Perdone, don Beto, ¿sería usted tan amable, tan gentil en decirme de dónde sacó esas palabras? Digo yo. Porque usted, pues, no creo que las haya inventado. Digo, yo digo. Pero bueno, de donde le hayan salido, don Beto, que viva México, el pan de las tunas. ¡Qué huele!

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1: Bueno, es lógico, ¿no? Pues soy mexicano, estoy contento, feliz, orgulloso de que pues mi equipo ganó. De igual manera, si fuera yo brasileño o qué sé yo, de otro país, y hubiera ganado mi país, pues también estaría feliz y si estuviera en radio, pondría también una canción de ese país al que yo perteneciera. Pero pues como soy mexicano, por gracia de Dios, pues ahí dirá usted. Aquí estoy feliz de la vida. Pero fíjense que no todo es felicidad.
2: Qué bueno que lo dice, don Beto. No todo es felicidad. Y quiero que por favor se concentre y también usted hable de los desastres, don Beto. Mire, ahí le conseguí esta cancioncita, que por cierto está muy bonita y es venezolana. Se llama Alma Llanera. Ya sabrá por qué se la puse.

Ya saben por qué la pongo, ¿verdad? Se me hace hasta un nudo en la garganta cuando tengo que hablar de estas cosas, pero pues ni modo, hay que hablar de esto y tenemos que. Así es de que, si me permiten, pues ahí les voy. Ante los fuertes temblores ocurridos el día de ayer en Venezuela. De la felicidad, del fútbol, vamos a la tristeza. Un poquito. Queremos expresar nuestra más profunda solidaridad con todos nuestros hermanos venezolanos que se han visto afectados por este difícil acontecimiento de ayer. Con profundo dolor y tristeza nos unimos en oración y solidaridad en estos momentos difíciles a causa de esta lamentable catástrofe. Deseamos enviarles un mensaje de esperanza, de fortaleza y unidad. Nuestros pensamientos y oraciones están con las familias que han sufrido pérdidas, con quienes han visto afectadas sus viviendas y con todos aquellos que enfrentan las consecuencias de estos sismos.

lamentablemente en las labores, sobre todo de ayuda y rescate. Que Dios conceda protección, consuelo y fortaleza a cada persona afectada. Confiamos en que con la unión, la fe y la determinación que caracterizan a Venezuela, podrán superar esta difícil prueba y avanzar hacia la recuperación. Así que, Venezuela, estamos con ustedes. Fuerza, mucha fuerza. Y como diría un gran venezolano, agárrense de las manos.

0: Qué bonita, qué bonita canción. Pues esa me la encontré, dije, pues qué canción apropiada para poner en estos casos tan difíciles en Venezuela. Pues esta de Agárrense de las Manos como una unidad y nosotros expresando así nuestra solidaridad con Venezuela. Eso es todo.
1: Oye, don Leto, qué bonita canción pusimos al principio de Alma Llanera, ¿verdad, don Beto?
0: Ahí sí quiero felicitarle porque escogió usted una apropiada canción para fondear las palabras que yo quería decir de Venezuela. Se llama el tema que pusimos Alma Llanera. Es originaria precisamente de Venezuela. Es considerada un segundo himno nacional, fíjense. Un segundo himno nacional. Así como nosotros en México, nuestro himno nacional mexicano, pues no lo cambiamos. Pero la marcha de Zacatecas, de donde yo soy, es considerada como el segundo himno nacional, así como lo oyen. Y Alma Llanera, pues es un joropo que nació como parte de una zarzuela, un género de teatro musical con el mismo nombre, escrita originalmente por el periodista y escritor venezolano Rafael Bolívar Coronado. ¿Cómo ve?

0: Oiga, don Beto, está usted muy inspirado. ¿Qué fumó?
1: Yo no fumo para inspirarme. Solo me encomiendo a mi santo señor. A Dios.
0: Uy, aparte de esperar, ahora viene hasta muy religioso. Oh. Ay, joder, Satanás. Oiga, la meta, ayer en el Juego de México, ¿qué cree que llegó un gallego? Hijo de la mañana. Llegó con una, ¿cómo se dice? Llegó con una licuadora al Juego de México. Y como es muy fanático de México, llevó una licuadora. Y le preguntaron, oye, ¿y por qué traes una licuadora al juego? Bueno, quiero que México bata el récord.
1: ¿Y eso se le hace gracioso a usted?
0: No, pues si no, pues olvídese. Pues, ¿qué quiere que le platique? ¿Cosas de mí? Ayer fui con el doctor. Ay, ese doctor, cómo me cae bien y a veces me cae mal. Le pregunto al doctor, oiga, doctor, fíjese que ando muy mal. ¿No tiene algo que me dé para dormir?
1: ¿Le pidió usted algo bueno para dormir? ¿Y qué le dio?
0: Una almohada. Y luego llegó una señora que andaba mal de la garganta. Y le dice la señora, doctor, pues yo fíjese que ando mala de la garganta. ¿Tiene algo para mi garganta? Y dice el doctor, sí, señora, un collar. Mendigo doctor. No se parece nada al doctor Arias. Ay, ay, ay, ay, ay, ay, ay. Háblele a Paquita, Chencho.
1: ¿Quiere que
0: yo le hable a Paquita? ¿Cómo no? Paquita, ¿dónde andas?

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1: Eso sí, bueno, perdónenme que no he leído sus mensajes, no he mencionado sus nombres, que son muchos, pero voy a leer unos cuantos. Miren, gracias a María Elena García, Martín García, The Victors, así se hace nombrar, José Cortés, María Salgado, César Hernández, Vago López, ¿así se llama Vago? No será tan vago. Lidia Muñoz, qué gusto. Los que dicen user, no sé qué, pues no, no puedo mencionarlos porque, pues, ¿cómo voy a decir user 8,450,000? ¿Quién es ese? ¿Quién es ese? Sin embargo, Lidia Muñoz, sí. Carlos Aguilar, Carmelo 1958. Bueno, todavía se puso el primer nombre, ya menos problemas, ¿verdad? Y luego, ¿quién más? ¿Quién más? Hermila China, así dice. Quitraxo, ¿qué es eso? Chaco, Angélica, Evaristo Ortega, Yanira Covarrubias, Félix Mendoza, Tina Zárate, Rodri Rodríguez, ¿a poco será? Rodri, échame una llamadita. Allí donde nos estás viendo, ahí está el número telefónico para que, si es Rodri Rodríguez la que yo conozco, me daría mucho gusto platicar con ella. Es la que hace el espectáculo en Hollywood Bowl de mariachi. Y sí, es ella, ¿eh? Por eso quiero que me llame para platicar cuando viene el próximo evento. Hugo Escalante, no puede ser que sea uno de mis lunáticos. Joaquín Garza, ¿a poco Joaquín está al pendiente de nuestro programa? Mi querido Joaquín, échame una llamadita también para platicar de ti, dónde andas, en cuál estación estás, si es que es precisamente, ¿cómo se dice? Si es que tú eres el que me está mandando este mensaje. Carmelio, Noelia Galván, Hermila García. No, hombre, me faltan como 15,000. No tanto, pero ahorita voy. Y luego los mensajes, qué bonitos mensajes. Aquí sí tengo que agradecerles, miren. Comenzaré con uno de los primeros. De los primeros que entraron es este de Vago López. Ay, Vago. Saludos, Humberto, desde Houston, Texas. Juan Romero, saludos de Nuevo Laredo, Tamaulipas. Ándele. Y luego Lidia Muñoz dice, años que no lo miraba. Me da gusto ver su página oficial. Muchas gracias, chula. Y luego el tal user, que no sé quién sea, pero bueno, él está orgulloso de ser de Zacatecas. Y dice que me miro bien. Ojalá que no necesite lentes, pero sí, sí estoy bien, gracias a Dios. Me conoce desde hace muchos años. ¡Angie! La semana pasada lo miré en la ciudad de Bell Gardens. Pues usted me miró, pero yo pues no supe quién me miró. Me hubiera dicho, lo estoy mirando, ¿verdad? Mr. Luna, qué placer verlo. Smooth Pop. Pongan su nombre. ¿Y de dónde me mandan el mensaje? ¿El mensaje? ¿Cuál mensaje? Jorge Ovalle. Daciano. Daciano Vallejos de Perú. ¿Será Daciano mi amigo del alma? Pues ojalá que sea. También quiero que me hable. Son compañeros de la escuela de aquí de Los Ángeles. Cuando yo decidí ir a aprender un poco de inglés, Daciano y Luis y otros más formamos ese grupito de aprendices del segundo idioma. También El licenciado, ¿quién? Bueno, ahorita les digo qué grupito estábamos aprendiendo inglés. Todos aprendieron, menos yo. Griselda Naya, dice, tantos años sin verlo y yo pensé que ya ni siquiera estaba en la radio. Pues bendito sea Dios que todavía. Dios me dio este juguetito y a ver cuánto me dura. Eso es todo. Arnulfo Barajas. Hola, Humberto. Yo lo escuchaba en Los Ángeles, California. Marta Borrospe. Saludos a mi locutor favorito, Humberto Luna. Te conozco desde que ibas a la librería del mercado. Uy, estamos hablando, ¿saben de cuántos años? Unos 40 años. Pues sí, sí, yo me acuerdo que iba, pero pues no tantos años, no la chiflen. Pero bueno, de todas maneras. Bueno, ¿qué les parece si vamos con algo de música? Porque pues ya mucho wiri wiri y nada de bailadera. Así es de que agárrense de las manos. No, ese es agárrense de donde quieran, porque esta canción está buena.

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2: Oiga, don Beto, fíjese que los... Pues le iba a platicar yo algo bonito, pero pues no sé, los días pasan volando. Ya casi estamos en julio, don Beto. En unos cuantos días más, ¡pau!, se acaba junio. Y llega julio en su jet para cantarles. Ya próximamente llega julio. Pero Julio Iglesias. 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Ahora que si quieren seguirnos en TikTok, pues ahí donde dice follow, aprieten y ya nos siguen. Ahí no tienen que desligarse de la página, ¿ok? Pero ahí va, para todos los que están mandando corazones y saludos y la agregada. Fíjese que nació, o mejor dicho, nacieron en su tierra.
1: ¿Cómo que nacieron en mi tierra?
2: Sí, me acaban de platicar de un amigo suyo de Zacatecas, que nacieron en su tierra 8 niños pelirrojos.
1: ¿De veras? ¿Quién le platicó eso?
2: Pues me dijo que no dijera el nombre, pero nacieron en su tierra 8 niños pelirrojos. Y el único pelirrojo es el cura del pueblo. Don Beto, ¿quién será el papá? Digo,

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0: 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Seguimos leyendo los nombres de las personas que nos están mandando saludos, querido Chencho.
2: Pues esa es la obligación suya, porque ¿de qué manera usted les agradece que estén viendo su horrible figura ahí en TikTok? Y dele gracias a Dios que le están echando pigo, porque ¡ay, qué bien se ve usted! Pero no le terminan la frase. Le dicen, ¡ay, qué bien se ve, don Humberto! Pero terminen la frase, póngale, ¡ay, qué bien se ve, de jodido!
0: ¡Cállese, por favor! DJ, ándale, otro DJ nos está mandando saludos. DJ Leyendon. Leyendone. De Las Vegas. Ah, también allá hay DJs.
2: En todas partes, don Beto. En todas. A mí un saludito, dice Rogelio Villaseñor. ¿Qué onda con Chava López? Tu ex compañero de la tormenta.
0: No, sí, hombre, cómo no, Chava López. Todavía vive en... ¿Dónde está? Creo que en Victorville. Un amigo de él hace mucho tiempo que también le hacía la locución, a la animación y todo, y andaba siempre conmigo. Le di en varias ocasiones oportunidad de que me acompañara, inclusive en un lugar que teníamos que se llamaba La Tormenta. Él era uno de los maestros de ceremonias junto con don Solís Hernández. Precisamente don Salvador Solís Hernández, pues él sí ya pasó a mejor vida, pero olvídense. Silvia Flores nos está saludando. Silvia, por favor, écheme una llamadita porque le quiero preguntar algo muy especial. El teléfono, mire, aquí está, pero márquemelo ahorita, lo voy a encender porque está apagado. Pero si me llaman, le quiero hacer una preguntita. Silvia Flores es una excelente y chula cantante, también compositora, que por cierto estuvo conmigo mucho tiempo acompañándome en la radio La Primera de Las Vegas, y transmitíamos de aquí de Huescovina. Ahí teníamos nuestro estudio y ella era una de las voces femeninas que yo tenía, y pues me da mucho gusto que todavía vive. A ver si me llama Silvia, porque tengo muchas ganas de saludarle. Por aquí me están preguntando, no sé si es pregunta, Martín. ¿La Tormenta era una cantina de los 80s? Ojalá que fuera cantina, era un antro de mala muerte. Feo el lugar. Chiquito, sí, la gente se amontonaba porque se hizo tan popular ese lugar que, válgame Dios, pero tan feo. Bueno, no tan feo. Pero sí, orgullosamente les digo que era el lugar más visitado los fines de semana. En aquellos tiempos, estamos hablando de hace, no, pues como unos 38 años. Y lo bueno de este lugar, porque pues se hizo popular, primero porque yo me asocié con el que era el dueño. Y luego yo le llevaba casi todos los días los artistas que yo entrevistaba en la Thank You, todos los que yo entrevistaba los llevaba a la Tormenta. Y ellos contentos que querían conocer el lugar. A Miguel Aceves Mejía, Felipe Arriaga, las hermanas Huerta, los Poliboses, Rafael Inclán. No, olvídense. No me acuerdo siquiera de todos los nombres que iban a ese antro tan feo. Pero qué ambiente.
2: Oiga, platique la anécdota de Mercedes Castro.
0: No, esa anécdota no la puedo contar.
2: Mira, cuéntela, don Beto, Mercedes Castro y Lupita, su hermana. Ándele, platique. Pues usted nomás habla puras anécdotas que le convienen. No, platique también de otras gentes.
0: Esa anécdota no la puedo platicar, o yo. Y a propósito de Mercedes Castro, ¿por qué no ponemos una canción de ella? Es más, ahorita le voy a llamar. Le voy a llamar para ver si me deja platicar un tantito con ella. Ella y su, ¿cómo se dice? Y su hermana fueron muchas veces a la Tormenta. Aquí está. Meche, le digo yo, a ver si me contesta.

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1: Eso, una estación digital con muy buen sentido. ¿Cuánta llamada y cuánto nombre está pasando por nuestra pantalla? Hay gente que pues nos está viendo aunque sea un tantito. Ramiro Gamino, ¿qué tal Ramiro? Rafa, María Salgado, Irma Monroy, y no sé qué otro nombre dice allí. José Cortés, José Domínguez, Norma Luera, Luis el Costeño, Actra, no sé quién sea. Y mi campeón se hace llamar así, Chevo. Vago López ya, Silvia, ¿qué pasó Silvia? Que no me contesta, ahorita lo voy a llamar yo. Y luego Hilda Núñez, María Sandoval, bueno, olvídense. Ahorita tenía yo en la línea telefónica a una persona que me llamó, ya se colgó. A ver, déjenme ver, esta no sirve, esta llamada. La voy a quitar de aquí, porque no es justo que esté interrumpiendo, precisamente este programa tan importante. A ver si me contesta la persona. Bueno. Ahí está.
2: Buenas tardes,
1: compadre. ¿Cómo está?
2: Pues muy feliz de mirarte, de mirar que todo el tiempo levantas la bandera. Gracias.
1: Primero, hazme el favor de decirme con quién hablo.
2: Con Ramiro Gamino.
1: Ah, Ramiro Gamino, ahorita te acabo de mencionar que estás aquí, sí, en la lista.
2: Pues yo diario estoy ahí tratando de oírte todo el tiempo.
1: Oye, qué bueno, ¿de dónde eres tú?
2: Seguro, yo soy de Morelia, Michoacán.
1: De Morelia, Michoacán, eso. ¿Hace mucho que no vas para allá?
2: Hace 2 años fui a echarme la última vuelta por ahí y pues todo muy bien, nomás que pues ya ves que cada día está más dura la situación, entonces pues no he ido ahorita. Uh-huh. También me fui a Zacatecas a echar una vuelta allá, tú sabes, a conocer tu tierra y me gustó mucho, bastante también.
1: Uh-huh. ¿Y por qué a Zacatecas?
2: Pues es que mi esposa es de Villanueva, bueno, un ranchito cerquita de Villanueva.
1: Ah, mira, te casaste con una zacatecana.
2: No me podía quedar atrás.
1: Te la robaste, hijo. Está bueno.
2: No le digas a nadie. Aquí entre nos.
1: Oye, ¿dónde vives tú?
2: Ahorita estoy viviendo en Pomona.
1: En Pomona, California. Eso, qué bonito.
2: Sí. Tengo mucha gente. Quería presumir que estabas diciendo de la tormenta ahí y pues ese lugar fue siempre un orgullo para nosotros porque, como tú dijiste, mira, te voy a decir, gracias a esa oportunidad que nos daba, pude abrazar a Isela Vega cuando todavía estábamos jóvenes los dos.
1: Ah, oh, sí, Isela Vega también fue. Irma Serrano también.
2: Serrano también ahí. Gracias a que la llevabas, pues ahí estaba con ella y también llevaste a los hijos de Aguilar, a los Poligoses,
1: sí,
2: a Juan Valentín. Bueno, yo conocí muchos artistas contigo ahí en la tormenta, gracias a Dios.
1: ¿Sabes de quién estoy orgulloso que fue? No sé cómo. Y no lo invité yo, él me dijo, a mi querido paisano Antonio Aguilar y Flor Silvestre. Me dice un día mi paisano, querido paisano, ¿qué pasó, mi Tony? ¿Por qué no me ha invitado usted a esa pocilga que tiene de la tormenta? Digo, sí, eso de pocilga tiene razón, Tony. Pues tanto hablan por ahí que quiero ir. ¿De veras, don Tony, quiere ir para allá? Sí, paisano, lléveme. Y que lo llevo. A él y a su encantadora Flor Silvestre.
2: A Florecita,
1: sí. El lugar estaba llenísimo, pero llenísimo de... Iba a decir de gente, ponemos no, que de...
2: Pues es que siempre estaba a reventar cuando iban... Cuando iban su hermanita Lupita.
1: Todos. Y déjame, no. Déjame te termino lo que pasó con Antonio. Cuando llegamos estaba pues lleno. Y me dice, oiga, querido paisano, pues ¿cómo le hacemos para entrar? Pues si ni se puede... Pero a ver, déjeme conocer aquí su ¿cómo se dice? ¿Cómo me dijo una palabra así? ¿Sabe qué? Y ya lo pasé, vio el lugar y dice, no, pues está chiquito, pero pues está bonito, pero aquí no se puede ni sentar. Y que lo saco, porque pues ¿de dónde? No había dónde sentarlo. Estaba la tormenta sin una esquina. y al otro lado de la tormenta había una funeraria.
2: Exacto.
1: La dividía solamente, ¿cómo se dice? Un parking chiquito. Una barda dividía la tormenta y la funeraria. Pues que lo saco y ahí en la barra que estaba, ahí en la bardita, lo senté a los dos. Y dice mi paisano, oiga, paisano, pues, bueno, ya se me hizo conocer este lugar, pero tengo hambre. Le digo, pero eso sí se va a poner usted una taquiza. Y estaba ahí en la esquina, la troquita esa de Quinta, por cierto, don Raúl Martínez, el propietario.
2: Don Raúl Martínez.
1: Era uno de nuestros patrocinadores y ponía su troquita, no se llenaba. Pues fue un imperio. Los quintacos, ¿sabe cuántos hay todavía? Y le serví los taquitos. No, hombre, se aventaron como unos 7 cada uno. Flor se aventó como 5, porque yo se los traje. Y luego él como 7. Y dice, qué buenos tacos, tráigame otros 3 de buche. Le traje los 3 de buche. Y luego, pues ya... Pero bien suave que nos la pasamos. Oye, qué lindos recuerdos. Te agradezco infinitamente tu llamado.
2: Seguro que okay. Sí, Alberto, y ya sabes, yo te echo porra donde quiera que te encuentres, porque tú eras mi gallo y yo cuando estaba joven tengo fotos contigo también y ahí en la estación también. Y pues andaba yo tratando de acercarme mucho a Humberto Luna a ver si se me pegaba algo.
1: Ajá.
2: Así que... Todo el tiempo, ya sabes, Ramiro Gamino, te avienta la flor donde sea, ¿eh?
1: Bueno, pues mucho gusto, Ramiro. Te mando un abrazo y te agradezco infinitamente que me hayas llamado. ¿Está bueno?
2: Te felicito, hermano.
1: Órale, pues. Sale y vale. Gracias.

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1: Hoy escuchamos a Antonio Aguilar, mi inolvidable amigo. ¿Cómo le extraño yo? Tantas cosas y anécdotas que tuvimos. Ya luego les platico otra porque tengo muchas de él. Le llamé a Mercedes Castro y parece que no contestó al momento, pero ya le dejé el recado que me dé una llamadita para platicar de la tormenta. Y no más que la anécdota no se las puedo contar porque no. Pero miren, ya que estoy saludando a tanta gente bonita, qué bueno que me ha devuelto la llamada esta encantadora mujer que quiero mucho, Silvia Flores. Oh my goodness, qué chulada de maíz prieto. ¿Qué pasó, Silvita? Te estoy oyendo, Silvita. Buenas tardes.
2: Buenas tardes a ti y a todos los que te estamos escuchando.
1: Qué bueno que me escuchas. Oye, Silvia, primero te saludo y espero que también tu media naranja esté con salud y esté bien, como son mis mejores deseos. ¿Qué recuerdos? ¿Qué recuerdos cuando formaste parte de mi programa, cuando transmitíamos a Las Vegas de ahí de West Covina? ¿Te recuerdas?
2: Sí, cómo no, fue una experiencia muy bonita. Me diste la oportunidad de compartir contigo, trabajar ahí a tu lado, y la dama del tiempo y las historias de terror.
1: Sí.
2: Te daban risa.
1: Así le puse a Silvia, la dama del tiempo. ¿Y cómo decías cuando hacías tu reporte? A ver, recuérdame.
2: No me acuerdo.
1: No, nomás invéntate. A ver, decía, bueno, con ustedes, así empezabas, con ustedes la dama del tiempo. Soleado por la mañana y en la noche no sé cómo estará porque está nublado.
2: Sí, ya recordé, es cierto. Sí, la pasamos muy bien.
1: Oye, ¿y todavía sigues cantando?
2: Sí, sigo cantando, afortunadamente, todavía Dios me ha dado la oportunidad de seguir. Y nada más de que ya no estoy ubicada en un restaurante, pues, porque tú sabes lo que está pasando aquí con nuestros paisanos, entonces ha bajado.
1: Pero sigues cantando, ¿no?
2: Sigo cantando, sí, amenizo fiestas y eventos, todo.
1: No,
2: claro.
1: Hombre, yo se las quiero recomendar. Para una fiesta particular, una fiesta así bonita, Silvia les puede amenizar la noche, pero a todo dar, porque tiene una preciosa voz, bien bonita. ¿Cuándo vienes aquí al estudio, Silvia?
2: Nos ponemos de acuerdo y yo voy y te visito.
1: Sí.
2: La gente que te escucha.
1: Sí. Y recordemos aquellos tiempos cuando estábamos en la primera. Una estación exclusiva de Las Vegas, Nevada. Oye, y ¿sabes qué? Cuando vengas, ponemos música de karaoke y cantas en vivo.
2: Claro, sí.
1: Oye, no sé si este jingle tú me lo grabaste. A ver.
2: Ah, sí, yo grabé.
1: No, sí, me hiciste varios, pero tengo otros que no sé si aquí está tu voz. A ver, escucha este. A ver si es tu voz la que canta aquí.

0: sí, ¿verdad?
1: Parece que sí, pero no sé.
0: Sí. No, sí, sí, sí, sí. Sí, y no, y tengo otro, a ver, déjame ver.
1: Yo me acuerdo del de la primera.
0: Sí, sí, no, no, pero es que me hiciste. Mira, este otro lo conservo con mucho gusto. Mira, a ver si es. ¿Qué hubo? No, ya no te acuerdas tú. Bueno, bueno.
1: Sí.
0: Nos vamos a poner de acuerdo cuando quieres venir, porque tengo muchas cosas que platicar contigo. ¿Y qué haces durante el día?
1: Sí.
0: Oye, ¿qué haces durante el día?
1: Durante el día, pues, hago cosas como cuidar a mi esposo.
0: O sea, de almorzar.
1: Oye, mis gatitos.
0: Haces de almorzar, haces de comer y de cenar. Y cuidas tus animalitos. Bueno, ándale pues. Nos vamos a poner de acuerdo. Gracias por darme la oportunidad.
1: Claro que sí, Humberto. Gracias, que Dios te siga bendiciendo. Y pronto nos veremos por ahí.
0: Ándale pues. Te mando un beso.
1: Hasta luego.
0: Saludos a tu marido, ¿ok? Gracias.
1: Claro que sí.
0: Gracias. Son recuerdos.

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4: Oiga, don Beto, ¿cómo ha tenido usted hoy tantas cosas interesantes? Le llaman de aquí, le llaman de allá. Silvita llamó. Estoy esperando que llame. Ay, esa mujer que pudo haber sido mi esposa.
1: ¿Cuál?
4: ¿Cómo cuál? Mercedes Castro. Pues sí. Yo andaba muy pegadito ahí, pero pues prefirió a otros más famosos que a mí. Por ejemplo, pues le llamó la atención más Cornelio Reina que yo. Pues sí. Hasta un hijo le jincó. O hija, no sé. Y luego le quise entrar yo y no, cambió de chofer. Pero yo estuve muy a punto de caerle, man. Ay, Dios mío. Bueno, ustedes saben que nosotros aquí en Luna Star Radio queremos solo entretenerle y divertirles para que tengan una tarde placentera. Queremos hacerle la vida mucho mejor.
1: Qué bonito, qué bonito. Pues hoy es jueves de diversión y el título lo dice todo. Hoy tenemos pues una variedad. Chismes de la farándula en un ratito, buena música y sin faltar el buen humor. Un humor diferente.
4: Ya que dice humor, estaban dos amigos, don Beto, conversando y uno de ellos venía muy feliz. Pero contento que venía el cuate. Y el otro le pregunta, oye, ¿por qué tan feliz, compadre? Y dice, pues es que mi esposa está embarazada otra vez. Vamos a tener gemelos. ¡Ah! ¡Felicidades, compadre! Por fin vas a tener dos hijos del mismo papá, mamá.

0: hemos felicitado a quien hoy festeja su santo, su mono, su onomástico. Qué bonito nombre, qué bonito nombre. Yo tengo muchas amigas, no muchas, pero varias, que se llaman de esta manera. Eva. Qué bonito nombre, Eva. Como dice el Génesis, en que aparece el nombre de Eva con su interpretación, Eva significa madre de todos los mortales. ¿Qué hubo?
1: Entonces, Eva es nuestra madre.
0: Sí, y Adán su padre.
1: Y usted, amárrense para que no ladre.
0: Ay, siempre tiene que salir con sus tonterías. Bueno, pues eso quiere decir Eva, madre de todos los mortales. Pues es una gran distinción que la mujer desde el principio aparezca en la Biblia con un nombre que la ennoblece. A todas las que se llamen, ¿cómo se dice? Evas. Porque no creo que, creo que hay Evo, ¿no? Evo Morales, creo que será. Bueno, en masculino Evo y en femenino Eva. No sé, pero sí, están conscientes que hay un presidente Evo o expresidente, no sé, como yo no ando buscando familiares, no sé si vive o es todavía presidente, pero Evo Morales. Pero para las Evas, ahí les va. Ah, y también para todos los que cumplen años.

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1: Efectivamente, somos una estación digital con buen sentido. ¿Qué tal, mis amigos? Les saludo Humberto Luna a través de Luna Star Radio. 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Le presionan ahí y ya estuvo. A ver quién nos llama por acá. Déjenme ver. Y luego les platico un cuento, pero simpático, que lo conté hace como, ¿sabe cuántos años? A ver, déjenme ver quién habla por acá. Buenas tardes.
2: Muy buenas tardes, Humberto. Habla Víctor desde Sydney, Australia. ¿Cómo estás?
1: Víctor, ¿qué fregados andas haciendo por allá?
2: Pues es que me subí a un barquito y estoy perdido. Me parece que estoy por acá por Sydney, Australia.
1: Tú ibas a ir a León, Guanajuato y te subiste a un avión equivocado.
2: Sí, ¿tú crees?
1: Oye, ¿y este teléfono no es el tuyo? Porque, pues, si no me hubiera salido ahí, Víctor.
2: No, ¿qué salió por ahí?
1: ¿A quién se lo robaste? No está tu nombre. Está el número. Pero dime de quién es.
2: No. Ya
1: es, dime.
2: Fue uno que me encontré por ahí en el camión.
1: Ahora hasta ratero de teléfono usted hace. A ver, cuéntame, ¿tú qué haces para arriba y qué andas para abajo? ¿Y cómo está, quién es la dueña de la agencia de viajes?
2: Pues mira, es esta Mabel Bercián, que se dedica a los viajes y es con la que le ayudamos aquí a los viajes.
1: Ah, por eso andas para arriba, por eso andas para arriba y para abajo, ¿verdad?
2: Sí. Y quiero decirte que Luna Star Radio se oye perfectamente bien acá en Australia.
1: ¿Seguro que estás en Australia?
2: Sí, mira, son exactamente las 9:32 de hoy viernes.
1: ¿Pero es de día o de noche?
2: No, de día. Estamos, en comparación a Los Ángeles, casi 17 horas.
1: ¿17 horas de diferencia? Entonces son las 9 de la mañana ya. Nosotros acá somos
2: con 30 minutos.
1: 33, 34 minutos. Oye, qué bueno. Sí. ¿Y qué tal? ¿Y ya me saludaste a los cómo se llaman? ¿Canguros?
2: Mira, precisamente estamos aquí para entrar al zoológico de Tawomba.
1: Tawanga.
2: Así es de que Tawanga.
1: Tawonga. ¿Y luego?
2: Y por ahí hay un parque que se llama Luna Park.
1: No, hombre. En Australia.
2: Sí, mañana vamos a ir por ahí.
1: A ver, y luego me cuentas. Tómale una foto. Toma una foto de ese Luna Park y luego me la enseñas. ¿Cuántos días más te quedan? Si quieres, tómate todo el año. ¿Cuándo regresas?
2: Pues la semana que entra.
1: Bendito sea Dios, la semana que entra. Y luego para descansar del viaje de tantas horas, te tomas otros tres días. Bendito sea Dios. Bueno, ándale pues, mi Víctor, ¿qué más querías decirme?
2: Saludos a todos por allá, nos vemos el próximo viernes.
1: El otro, ¿verdad?
2: El otro mañana, es que aquí ya es viernes hoy.
1: Ya es viernes, sí, ándale pues, ándale, que te vaya muy bien, me saludas a Mabel. Oye, ¿quién está hablando ahí? ¿Quién está hablando?
2: Estamos subiendo al camión que nos va a llevar al zoológico.
1: A ver si luego los dejan salir. ¿Dónde queda la jaula de los changos?
3: Sí, sí. No sabe regresar, ¿para qué se sale?

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1: Eso. Muchas gracias por su preferencia. A ver, Chencho, ya por favor, vamos a cortar TikTok para que doña Kika pueda entrar. ¿Me hace el favor?
2: Sí, usted sabe que es lo más fácil para mí cortar TikTok, pero bajen la aplicación, por favor, porque esto ya chifló a su madrina. A la una, aquí le digo End Life, End Now, y luego la crucita SAS, y SAS, y ya. Ya no estamos en TikTok, don Beto, ahora sí que venga... Que venga la vaca, porque de toro no tiene nada.
1: Qué feo. ¿Cómo le dice usted a doña Kika la vaca? La vaca. ¿Sabían ustedes que un día como hoy pasó algo en dónde? En España. Pero... ¿por qué estoy yo tratando de platicarles eso? En un día como hoy, pero en el año 1983, se deroga en España el uso del garrote vil. Van a decir, ¿what? Es un método, el garrote vil... es un método de ejecución. Cuando le dan pena de muerte a un criminal, le pueden dar la silla eléctrica, le pueden dar, ¿qué otra cosa? La silla eléctrica, le pueden dar, bueno, las penas de muerte que existen, ¿no? La silla eléctrica y las otras cosas. Bueno, antes los ahorcaban, antes, bueno, les hacían, ya ven cuántas penas de muerte existen. Pues en España había una ejecución llamada garrote vil. Van a decir, ah, caray, ¿qué es eso? Pues este garrote vil era un método de ejecución utilizado en ese país y proveniente de la Inquisición Católica. Las últimas ejecuciones por garrote vil fueron las de Salvador Puig Artich y Heinz Chess en 1974 bajo la dictadura de Franco.
2: Oiga, don Beto, nunca había oído que había una pena de muerte que se llamaba el garrote vil. Doña Kika, ¿no le gustaría morir con el garrote vil?
1: Ahí viene. Pues fíjense que el garrote vil, o simplemente garrote, fue una máquina utilizada para aplicar la pena capital, así como la cámara de gases, como la silla eléctrica, había otro, ¿cómo se dice? Otra pena de muerte, ¿cuál, hombre? La cámara de gases, la guillotina, el fusilamiento. Óigame, cuántas cosas ha habido, ¿no? Pero esto se empleó en España, el garrote vil, y pues estuvo vigente legalmente hasta 1820, hasta la abolición de la pena de muerte aprobada por la Constitución de 1976. Pero yo investigué cómo era ese método de ejecución, y el mecanismo del garrote en su forma más evolucionada consistía en un collar de hierro atravesado por un tornillo acabado en una bola. Un collar de hierro y un tornillo acabado con una bola. Y luego era una como especie de mesita, y luego tenía un respaldo donde estaba precisamente el resto de esta tortura, donde le ponían el collar de acero y luego la bolita. Así que pues al ¿cómo se dice? Al apretar, pues imagínense lo que ocasionaba, una rotura del cuello inmediata. La muerte se producía por la dislocación de la apófisis odontoide de la vértebra axis sobre las atlas en la zona cervical de la columna.
2: ¿Y quién va a entender toda esa madre que dijo?
1: Bueno, pues ni yo la entiendo, pero yo le estoy diciendo en cómo es la muerte.
2: Pero, pues, ¿cómo va a ser posible? Dislocación de la apófisis odontoide de la vértebra axis sobre el atlas en la zona cervical de la columna. ¡Ah, vaya mucho!
1: Bueno, cada tortura tiene su chiste. La cámara de gas, pues ya sabe, inhala el gas y petatea. La silla eléctrica, pues le ponen toques y también petatea. Cuando lo ahorcaban, pues le ponían la soga y adiós, mundo cruel. Y luego cuando lo fusilaban, pues también era disparado y todo, ¿no?
2: ¿Por qué no establecemos una, como se dice, una ejecución diferente? Yo diría, muerte a patadas.
1: Su abuela.

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1: Eso sí, eso sí. Bueno, pues vamos a comenzar. Me imagino que todo está perfectamente con sus audífonos. Me falta uno. Y estoy molesto, pero molesto porque no lo encuentro. Tenemos más, pero no sé si mi gente le ha dado por llevarse lo que no les pertenece. Ya me están oyendo. Yo no fui. Bueno, de todas maneras, no hace falta un audífono nomás. Estoy muy contento.